0: no lo vendíamos.
1: Oye, ¿qué?
0: Bueno, nada, ese es uno de los signos, ¿no? Siento.